dime qué tal, qué tal, qué tal lo ves. ¿Cómo te quedó el ojito? Chiquitito, bien lindo. Eadito, chiquitito, sabrosito, riquitito.

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0: hexagonal. El mapa del confín palmado coincide con el mapa de grandes regiones donde operan multinacionales.
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